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5: Otra más de las cumbias originales, sus compas de Fuerza Régida y Grupo Frontera. 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
5: Otra más de las cumbias originales, sus compas de Fuerza Régida y Grupo Frontera. ¡Vuélvale a marcar, compa Carlos!

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Kiwi, ¿dónde es el kiwi? ¿Por qué dice? Se les escucha fuerte en el kiwi. ¿Dónde es el kiwi? A ver, ¿dónde me dicen, porfa, para mandarles el saludo? Saluditos también a Jay Cotaycachi. El día sábado, por ahí me dijeron, porfa, mandará el saludito. Mandará el saludo a Panadería Rick Pan, dice. Ellos contentos de escucharnos a nosotros. Muchos saludos a Rick Pan. Ahí está mi vecinita también, atendiendo espectacularmente. Así que, allá, Rick Pan en la Plaza Shopping, que nos ha escuchando a full volumen, muchas gracias. Gracias a los grandes amigos de Kiwi. Ahí está nuestra querida reportera también informándonos. Muchas gracias, señorita Jane. Se le agradece. Así que buenos días a todos. Santo Domingo en la 105.7, Carchi 104.1 y aquí en Baura 93.1. Buenos días a todos. Así que hoy a interactuar con nosotros. 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

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Y el programa El Vuelo 93.1 desde las 10 hasta las 12, así que pilas. 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Así que me voy a la pausa. En la pausa, el primer programa, ya venimos. No se vayan, chicos.

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0: 10:20 en la mañana. ¿Y cómo me llamo?
1: DJ Alex.
0: Ah, se llama DJ Alex. ¿Y yo cómo me llamo?
1: DJ Alex.
0: Yo también me llamo DJ Alex. Muy buenos días a cada uno de ustedes que ya está en nuestra sintonía y están ahí súper pendientes. Ya comenzamos de aquí en el vuelo 93.1 en un lunes espectacular, llenos de energía. Ya nos levantamos con buena energía, con entusiasmo, llenos de cantar, llenos de ir a bailar, llenos de ir a trabajar con esa alegría, o sea, de absolutamente todo.
2: Llegamos, ¿qué dijo Besito? ¿Sí?
0: Con ganas de ir a trabajar, ya. Con ganas de estar llenos de trabajo, de ir a la oficina, de ir también a estudiar, pero porque ya que, se están yendo a los institutos.
2: Pero verás que, o sea, la entrada de oficina es a las 8, ¿no?
0: A las 7:30.
2: ¿Y qué hora son ahorita?
0: Las 10:21.
2: Ya, si llegan igual que la bebecita y están atrasados.
0: Nada que estamos atrasados. Ya estamos súper bien aquí. Ya algunas personas ya desayunaron, otras personas ya están...
2: Yo no he desayunado.
0: Ni yo tampoco, pero otras personas ya están en el refrigerio de la media mañana, le contaré.
2: ¿En serio? ¿Sí hay refrigerio?
0: Sí, hay refrigerio de la media mañana.
2: ¿Quién como ellos?
0: En las escuelitas, en los colegios, ahorita que ya están en el recreo, claro. Por supuesto, ahí ya se están desayunando o en la media mañana un pastelito, un yogurcito, un cevichocho, sí.
2: ¿Por qué pastel?
0: Porque saben vender, pues, los pastelitos.
2: Esas son las tortitas chiquitas.
0: Esas tortitas. Ah, yeah.
2: Es que pastel, usted me dice pastel, y para mí pastel es grande.
0: Un pastel claro, para, o sea, nosotros
2: como,
0: solos.
2: Como sabía dar, o sea, sabe dar rico pan, así esos pasteles grandes.
0: Uy, qué ricos.
2: Que eran así. Pero usted me dice unos pasteles y me hace así.
0: Unos chiquiticos nomás.
2: Ya nada, pues bueno, por acá dice buenos días y saludos en las cuatro esquinas, dice de Caranqui.
0: Hola.
2: A la familia Córdoba Intriago, les escuchamos online.
0: Ay, qué lindos, muchísimas gracias por escucharnos, bienvenidos ya a la familia Radio Soy, qué lindos que nos estén escuchando, y estamos aquí gracias a este programa, gracias a nuestros auspiciantes, a La Loma, donde puedes disfrutar del verdadero sabor de la comida tradicional. 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Así que ya llegamos llenos de energía el día de hoy. ¿Con qué será que vamos a interactuar? ¿Qué es lo que vamos a chismear? Porque ya de seguro están por ahí pendientes, ya diciendo, ¿y qué vamos a hablar el día de hoy?
2: Es el chisme primero que les gusta.
0: ¿Qué tal el fin de semana? ¿Qué tal le fue el fin de semana?
2: A mí, yo bien.
0: Súper bien.
2: Hasta el día de ayer estuve bien.
0: Yo también
2: bien
0: le
2: descansado, pero bien descansado.
0: DJ Alex me dijo...
2: A ver, eso
0: hace
2: no sé.
0: Unos ayeres. Yo estaba un poquito enferma.
2: ¿Ya?
0: Y DJ Alex me dijo, eso es falta de una buena vitamina.
2: Claro.
0: ¡Qué buena vitamina!
2: ¿Sí?
0: ¡Sí!
2: No, es que es... Es que uno por experiencia lo dice.
0: Ah, sí. Ah, claro, pero ese rato ya no me dolía nada. Ni la cabeza, ni el cabello, ni las uñas, ni los dientes, ni las rodillas, ni los brazos, ni los codos, ni nada.
2: ¡Guaguas! Ya me comemos con música, ya me comemos. Es que no hay cómo decirles nada porque todo en verdad lo toman así.
0: No,
2: ya vengo. Vamos con música, ya venimos.

0: ya regresamos para esta semana que nos toca trabajar, que nos toca estudiar, que nos toca hacer absolutamente de todo, ya que nos están escuchando sobre ruedas en los locales comerciales, en la tienda, y también nos están escuchando online. Así que ya llenos de energía, que el fin de semana ya descansamos, el fin de semana también algunos trabajaron. Por ahí DJ Alex me dijo, yo sí trabajé, estuve trabajando el fin de semana, por ahí cerquita de mi pueblito ha estado DJ Alex, y no me ha dicho ni hola, ni me ha saludado.
1: Es que
0: ni por aquí no estoy, vendrá a traerme agüita.
1: No había saldo, no había señal.
0: No. Allá en mi pueblito les cuento que no hay señal. No coge la señal allá.
1: Sí, es, y en verdad no coge la señal.
0: No coge la señal.
1: O sea, nosotros queríamos hacer algo, no cogías. Raro.
0: Denos el wifi. Y ese va a ser el tema del día de hoy. ¿Se vive mejor en la ciudad o en el pueblito? ¿Qué será que nos dicen nuestros queridos oyentes? Porque yo sé que algunos de aquí salimos como provincianos a estudiar en otro lado. Nos fuimos a la ciudad, pero como buenos regresamos. ¿Qué será? ¿Se vive mejor en la ciudad o en el pueblo?
1: Yo prefiero el pueblo.
0: Yo también, la verdad que sí.
1: ¿Por qué?
0: A ver, porque a mí me estresa mucho el tráfico, la verdad, de la ciudad.
1: La bulla,
0: el tráfico. Y como que acá se duerme un poquito mejor también.
1: Claro, solamente escucha a las aves, ¿no? ¿Qué quiere que el gallo?
0: El gallito, los grillitos.
1: Todo.
0: Los pollitos.
1: Y
0: los
1: ahí se puede poner unas 3-5 cobijas, ¿no? Por el frío.
0: Claro, sí, por supuesto.
1: Ahí sí.
0: Así que el día de hoy vamos a hablar de este tema que seguro algunas personas ya lo han experimentado, ¿no? Ya se han ido, ya sea por temas laborales, ya sea por temas de estudio, se han ido a otras ciudades y han regresado a su pueblito, lo cambian, no lo cambian, se vive mejor en la ciudad, se vive mejor en el pueblito, porque hay quienes aman la ciudad por su movimiento, por los centros comerciales, porque pueden pedir comida a toda hora, hasta en la madrugada, pero también hay otros que decimos, no cambio mi pueblito ni por todo el tráfico del mundo, porque realmente yo sí, a mí me estresa la verdad eso del tráfico, de la bulla. Obviamente acá no es tanto tráfico, pero así sea caminando yo ya llego. Eso les cuento, así sea caminando yo ya llego. Porque muchas de las veces uno dice, no, pero aquí no más. Yo les cuento que yo de mi casa sí llego caminando a Cotacachi. Así fácil y sencillamente. Así no pase el bus, así no pase un burrito, una bicicleta, no pasa nada. En el paro me tocó así.
1: Así caminamos,
0: ¿sí? Camine y camine, sí, para ir a comprar las cosas.
1: Bien, así que tiene que hacer ejercicio, camine, no solamente estar a la costa.
0: ¿Y usted caminó?
1: Yo sí.
0: ¿Sí?
1: Siempre,
0: sí.
1: Todos los días camino.
0: Todos los días caminamos.
1: Yo todos los días caminamos. Para ir al bus, a mi casa, o sea, a todo lado yo sí camino.
0: Ya, muy bien. Así que el día de hoy vamos a hablar acerca de eso. ¿Ustedes qué es lo que piensan? ¿Se vive mejor en la ciudad, en el pueblito? ¿Por qué? Cuéntanos a través de nuestras redes sociales. Diciendo las 10:41 en la mañana. Nos vamos a ir a una pequeña pausa aquí en el vuelo 93.1, pero ya regresamos con mucho más.

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0: Y ni dormir podemos, porque el tema radial del día de hoy es: ¿se vive mejor en la ciudad o en el pueblito? Las ventajas y las desventajas que tenemos. Y por aquí ya me están comentando y me dice: yo crecí en mi pueblito y la tranquilidad no se compara con nada. Obviamente salí a estudiar, pero yo tuve que regresar porque no podía salir a caminar sin estrés. Todo era bulla. Y es que es verdad, ¿no? Uno ya no puede salir a caminar por ahí. O sea, sí se puede caminar como que en la ciudad, sí, pero todo es del tráfico, todo es la bulla. Pero acá es como que todo más cerquita, todo el mundo le conoce, saluda a todo mundo. Es como: hola, vecino, ¿qué tal? Y ya le van saludando. En cambio, allá es como: no, nadie conoce a nadie.
1: Los números hablan por sí solos.
0: Y así es como nosotros tenemos las ventajas. La ciudad tiene sus ventajas. En la ciudad dice: bueno, vamos a pedir comida a las 11 de la noche por ahí. Y es como que sí le llegan. Pero acá no. Acá es como que todo a las 7, 8 de la noche ya se va cerrando de a poquito. Pero también las ventajas de vivir en el pueblito es que si tenemos nosotros, por ejemplo, que salir a algún lado, ya tenemos esa tranquilidad de que le decimos: vecino, dárame por favor viendo ahí la casita, que me voy a ir de viaje.
2: Dar echando un ojo, saben decir.
0: Sí, dárame viendo que la ropa no se me vaya a volar. Entonces usted se puede ir nomás tranquilito al viajecito y tiene la tranquilidad de que su vecino le está dando viendo la casita. También hay algunas personas que dejan las llaves a los vecinos, ¿no?
2: Claro, por gran confianza.
0: La confianza para que entren a dar de comer a los animalitos, para que den viendo si no dejamos conectado por ahí la plancha, porque eso suele suceder.
2: Porque dice: hola, buenos días, mi nombre es Dorian. Hola. Mina. Y ya están enviando las capturas de las redes sociales. 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No se olviden que va a ser el día miércoles 20, se va a hacer aquí en el programa en el vuelo 93.1, se va a hacer el sorteo. Así que para que puedas inscribirte, 099-250-1515.
0: Y mandan absolutamente las capturas de todo.
2: Así es, tienen que seguirnos en redes sociales, en Instagram, Facebook, TikTok. Mandan, toman capturas y nos mandan al 099-250-1515 para ver si es cierto que están siguiéndonos. Y según eso, están anotando.
0: Les vamos
2: nombres
0: a anotar.
2: Y claro, nombres y
0: nombre
2: apellido.
0: Y apellido de la persona que manda las capturas, de que nos sigue a través de las redes sociales y que también interactúa con nosotros, ¿no? De que así también es. Está pendiente en el programa.
2: Porque si no, no les hago válido. No se olvidarán.
0: No les hacemos válido.
2: Nombre y apellido. No, no serán como el viernes. El viernes les digo nombre y apellido. Me ponen: hola, soy Roberto.
0: Grita fuerte. Y el apellido me lo invento.
2: De ahí decía: diga Roberto en servicio militar. Roberto.
0: Yo sabía que iba a decir eso, DJ Alex. No me puedo ausentar un día que estuve trabajando fuera. ¿Y a qué nomás haría de travesuras?
2: Yo,
0: aquí,
2: la verdad, digo. No, todo bien, bebecita, todo bien. Súper bien. Yo a mis oyentes les traté súper bien el día viernes.
0: ¿Ya?
2: Me preguntaron de usted. Yo les dije que usted estaba en reposo, estaba enferma.
0: Siempre estoy en reposo para
2: está
0: DJ
2: enferma,
0: Alex.
2: Entonces no pudo venir. Entonces yo
0: por estaba eso trabajando afuera.
2: ¿Y a dónde se puede? ¿Nos puede decir, bebecita? Porque
0: claro,
2: yo no
0: que sí.
2: Nada.
0: Me fui a hacer un video.
2: Solo un video.
0: Un video, exactamente. Pero nos tomó mucho tiempo porque realmente es un video que se tiene que hacer detalladamente,
2: ¿ya?
0: Organizado, todo súper bien para que salga bien ese video para las redes sociales. ¿Y a qué están diciendo por ahí, Dios mío?
2: Mentira, bebecita, no diga eso. No,
0: nada, no digo
2: no le
0: eso,
2: creen a
0: no
2: usted,
0: digo eso.
2: A usted no le creen, es para nada, bebecita, a usted no le creen. ¿Se da cuenta?
0: Estaba yo aquí, reposando,
2: es que yo les dije a mis oyentes que bebecita estuvo...
0: DJ Alex le están diciendo, sí, no diga eso, mentiroso.
2: O sea, que yo no les dije eso, yo les dije otra cosa, entonces.
0: Ah.
2: Eso dicen, pues ya.
0: ¿Qué les estaría mintiendo, DJ Alex, de mí? Que me fui de vacaciones, tal vez.
2: Puede ser que sí, puede ser que no.
0: Fui a bailar.
2: Claro, o sea, se fue el día sábado, se fue de pachanga. Digamos el jueves. Y el viernes no vino porque no quería.
0: Porque no quería, dice.
2: Sí, porque no quería, entonces ya nada, pues.
0: 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Y aquí estamos las divinas. Las divinas, divinas, divinas, divinas.
2: Hola, soy Patricia Bernal, dice.
0: Hola, Pati.
2: Puedman. Wedman Jimena.
0: A ver.
2: Patricia Bernal, ¿es un apellido, es una persona nada más?
0: ¿Ya?
2: ¿O es, todo completo? Porque dice, hola, soy Patricia Bernal Wedman Jimena.
3: ¿Qué quiere hacerse hoy?
2: Fiel oyente.
0: Ay, nuestra fiel oyente, qué lindo, pero se llama Pati.
2: O sea,
0: la mayoría de nuestras queridas oyentes son Patricia.
2: Sí, Pati, Pati, para mí, Pati, para mí.
0: Para usted y para mí, mira, qué lindo que nos escuche.
2: Le voy a enviar el nombre para que usted le pueda ver. O sea, diga, o sea, los dos nombres, los dos apellidos.
0: Miren lo que nos dice por acá. Es verdad lo que cuentan, dice. En los pueblos todavía existimos con la más unión, dice, entre los vecinos. Mientras tanto, en la ciudad, cuando a mí me tocó ir a trabajar fuera, muchas veces nadie conoce a quién vive al lado.
2: Eso sí es verdad. Usted se va a ni sé dónde o ya vive años. Yo puedo decirles porque yo sí soy así. Yo no los conozco a los del barrio, la verdad.
0: ¿No?
2: Yo soy poco conocí. Yo me llevo
0: pero
2: más
0: a usted le
2: fuera.
0: Conoce todo el mundo.
2: Claro, a mí me conoce todo el mundo.
0: Sí, es así.
2: Entonces
0: verdad.
2: Yo dije, yo no les conozco, pero yo sí le conozco. ¿Qué bien que? Yo no.
0: Y así vamos a ver, cuéntame a través de nuestras redes sociales si se vive mejor en la ciudad o en el pueblito y por qué. Y por aquí me dicen, hola, muy buenos días, soy Daniela, dice, hola Dani. Yo elegiría el pueblo porque así me gusta, a mí me criaron así también, dice, y con mis hijos. Por la seguridad y el ambiente más sano también, porque en la ciudad es más contaminado. Ah, bueno, eso también, ¿no? Eso también.
2: Yo me fuera al campo, ¿saben por qué razón?
0: ¿Por qué razón?
2: Una, alejado de la bulla. Dos, puedo disfrutar de la naturaleza. Y tres, puedo comer muchísimo.
0: Ah, es verdad, qué rico, ¿no?
2: Sí.
0: La comida.
2: Y si digamos, le ponemos otro más, digamos un número más, un 4, yo que le puedo decir, si hay un río, hay una cascada.
0: ¡Ay, qué hermoso!
2: Fuera a disfrutar de todo eso, así que...
0: Sí. También, ¿ya no lavan ahora ahí ya? ¿O sí siguen lavando?
2: O sea, hay lugares que sí lavan a piedra, la piedra, o sea, en el río. Mientras también, o sea, la mamá lava la ropa, mamá también te coge al hijo, le pega una fregada también.
0: Una fregada ahí.
2: Y ahí para que salga más blanco de lo que es negro. Entonces,
0: ya, de una vez todo en uno. Lavamos la ropa, lavamos los niños, nos lavamos nosotras mismas. Y también de una vez los niños juegan también. Agarran defensas por ahí.
2: Salen blancos de lo que son.
0: Mira, por acá, a ver, dice...
2: ¿Qué dice? Mentira de ser.
0: Estoy leyendo su nombre, el nombre de nuestra fiel oyente. Patricia, creo que es el mismo, o sea, es la misma persona y se llama Patricia Jimena Bernal Puedmaj.
2: Ah, es que ¿cómo manda
0: así?
2: Patricia Bernal, después manda Puedmaj Jimena, fiel oyente, o sea, son dos personas.
0: Pero nos encanta estarles molestando.
2: A ver, señorita Shen, yo sí dije eso. A ver, yo les dije que la bebecita se fue a hacer una cobertura. Se fue a hacer una cobertura y ella no está aquí. Entonces, ya lo otro le dije personal, eso le dije personal. Ya, eso no
0: ¿qué estaría diciendo? ¿Qué estaría diciendo DJ Alex?
2: Que se fue, que estaba descansando.
0: ¿Y por qué la Jen dice no?
2: Es que no le dije, diríamos,
0: Jen, cuénteme.
2: Estaba de, ¿cómo se llama? Mándele un audio y yo le digo a la vecita que escuche ya. Solo a ella, no al en vivo ya.
0: Ya. 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

0: por acá lo que nos dicen. Es verdad lo que dice DJ. Dice, la vida en el pueblito es mejor más en la comida. Uno puede salir a cocinar en el río con la familia.
1: Con leñita. Puede hacerse un asado, puede hacerse lo que usted quiera, pero es en la naturaleza. Cosa que en leña es otro sabor único.
0: Justo eso le iba a decir. Dicen que a leña el sabor de la comida es diferente.
1: Claro, besita, claro. Si tiene clavos también sale un olor diferente.

0: Así que interactuar con nosotros al 099-250-1515. Preguntita, mi bebecita.
1: La pregunta del día de hoy es: ¿se vive mejor en la ciudad o en el pueblito y por qué? Si tú en algún momento te fuiste de tu pueblito a la ciudad, ya sea por oportunidad laboral, ya sea por estudiar o ya sea por cualquier otra cosita, ajá, que nos cuente si es mejor la ciudad, si prefiere mejor la ciudad o si prefiere mejor su pueblito. Yo prefiero mejor mi pueblito.
0: ¿Por qué su pueblo?
1: Porque yo sí tuve la oportunidad de irme a estudiar y también a buscar trabajo, ¿no? En una ciudad. Que la verdad sí es bueno, porque no hay que decirlo que no. O sea, esa es como que la gran... ¿cómo se podría? Ventaja. ¿Ya? De que uno va a otro lado y hay más como oportunidades laborales, oportunidades de estudiar. Pero realmente la tranquilidad que uno tiene acá en su pueblito es mejor. O sea, caminar, salir... tener como que esa confianza con la vecina y estar chismeando ahí un ratito.
0: O sea, a usted le gusta más, a usted le gusta más la ciudad, ¿no es cierto?
1: No, el pueblito. El pueblito.
0: Es que en la ciudad hay cámaras de vigilancia 24 horas.
1: Ah, en el pueblito.
0: Hay reporteras
1: también.
0: A todo el día. Entonces, yo por eso, como usted dice, le gusta el chisme. Entonces, yo me imagino en la ciudad.
1: La ciudad, pero no. Acá también tenemos cámaras de vigilancia. Menos actualizadas que las de la ciudad, pero tenemos.
0: Ah, ya.
1: Pero también hay gente que prefiere la calidad de vida de antes, ¿no? Que se podía salir con toda la tranquilidad del mundo, caminar hasta muy tarde, salir a correr sin tener esa inseguridad de que algo va a pasar. Ese menos estrés, más naturaleza, menos ruido. Porque antes había más arbolitos, más cosas verdes. Ahora ya se van construyendo,

0: nos dicen, es verdad lo que dice DJ Alex. Dice, en el pueblito se vive con menos contaminación y con más contacto en la naturaleza. Y eso mejora muchísimo, la verdad, la calidad de vida. Pero también en la ciudad hay más entretenimientos, más servicios, más transportes a cualquier hora. ¿Sí ven? O sea, hay sus ventajas y ventajas de vivir en el pueblito, de vivir en la ciudad. Ay, de parte y parte, la verdad.
1: Yo prefiero mil veces el campo o el pueblito. Mil veces. No me gustan a mí las comodidades.
0: No le gustan las comodidades. ¿Por qué no?
1: Digamos, o sea, si no hay las cosas, pues uno se toca darse modos.
0: ¿Ya?
1: Darse modos. ¿Para qué? Para poder, o sea, ser feliz. Porque en la ciudad se encuentra todo ya. Sí, ya. Aquí está todo. Pero estando en el campo, uno toca darse la mejor manera para poder...
0: Claro, ahí es como que uno va pensando qué es lo que puede hacer, ¿no?
1: Exactamente, qué es lo que, digamos, si quiere, digamos, un, yo qué sé, un alambre. ¿Ya? O sea, ya no hay alambres. Ya puede haber pedazos de soga, pedazos de alambre. Entonces, ¿qué tiene que hacer? O sea, darse modos.
0: Ah, darse modos. Es verdad, ahí es la creatividad, la creatividad.
2: Oye, mi loco, somos los nuevos dueños del negocio, ¿oíste?
3: Los nuevos dueños del negocio.
0: Así que tú me vas a contar a través de nuestras redes sociales qué es lo que tú prefieres. ¿Qué crees que se vive mejor en el pueblito o se vive mejor en la ciudad? Ahí tú me vas contando, porque muchas personas salieron por trabajo, salieron por estudio, salieron por un montón de cosas, pero también han regresado. O personas que también viven en la ciudad y prefieren vivir en los pueblitos. Porque a mí sí me ha pasado que yo he conocido personas que viven en ciudades grandes, pero dicen, no, cuando yo me jubile, yo quiero ir a vivir acá, porque acá hay más tranquilidad, no se escuchan las bocinas de los carros, los buses, acá hay más tranquilidad, acá es como que las vaquitas, los animalitos. Entonces, yo creo que hay de parte y parte, personas que quieren salir para la ciudad, personas de ciudad que quieren venir a los pueblitos, o personas que salimos y regresamos y así sucesivamente.

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0: Porque ya están llegando los mensajes. Dice, hola, soy Adonis Chandy. Dice, soy FM, quiero participar. Ok, ya estás inscrito. Porque dice, hola, soy Andrés Lema. Me gustaría participar por el sorteo de la caja de figuritas. Dice, muchas gracias y saludos desde Otavado. Los mejores en sintonía. Gracias. Ya como que me estás convenciendo, brother. Ya
1: como que me están convenciendo, dice.
0: O sea, ya porque tienen una labia.
1: Pero tienen que también interactuar con nosotros, a ver si están pilas en los programas. Nada de que yo solo me quiero llevar mis cromitos y nada. O sea, si tú nos sigues a través de nuestras redes sociales, ya mandas las capturas, que está súper bien, nombre y apellido, y también interactúa con nosotros para ver si nos estás realmente poniendo atención. Porque hay personas que no nos ponen atención y solo quieren meter la labia, como a DJ Alex le quieren decir las cosas bonitas para que les haga ganar.
0: A papá, así va, papá.
1: Y por aquí lo que nos cuentan, hola, muy buenos días, dice, la ventaja de vivir en este pueblito es que si se pierde una vaca, todo el mundo te ayuda a buscarla.
0: Y sabe dónde está.
1: Y saben dónde está la vaquita, ¿no? Por si acaso. Qué lindo que es cuando van llevando las vaquitas.
0: ¿Usted qué quiere tener, vaca o toro?
1: Caballitos.
0: ¿Por qué?
1: Caballitos.
0: ¿Por qué caballitos? A ver.
1: Caballitos, porque se puede montar uno y van más rápido.
0: Ah, se puede montar.
1: Y ya no necesito bus, ya no necesito taxi, ya no necesito carro, solo el caballito. Ah, pero DJ Alex le vuela la mente, Dios mío, le vuela la mente.
0: Ay, Dios mío, yo no sé. Acá tengo un audio.
1: A ver,
0: pero
1: dígame.
0: Déjeme primero escuchar, escuchar el audio.
1: Por aquí espera. Nos dice, en el pueblito el chisme llega más rápido que el internet. Por eso, donde Leslie no hay internet.
0: Es la verdad, es la verdad.

0: No, usted habló de remedio, bebecita, y pues...
1: Unos remedios caseros buenísimos.
0: Solamente voy a poner el audio que dicen. No quería sacar toda la información.
1: DJ Alex me dijo, yo le recomiendo este casero bueno. Yo fui a mi casita y lo hice, obviamente, y ya...
2: o sea, yo soy el protagonista.
1: Usted es el protagonista, usted es el culpable. Fui a mi casita, hice remedio casero y créanme que ya estoy mucho mejor. Estoy mejorando.
3: Aprovechar el remedio de la bebecita, entonces... ya que uno también ya anda enfermo mal de la garganta. Que por favor me pase el tip.
2: Ya, el tip va a decir...
1: El tip me lo dio DJ Alex, le cuento, amiga. Así que, la verdad, sí me funcionó en su momento. Todavía como que me sigo recuperando. Todavía me siento media maluca.
0: Entonces, no se ha tomado tal como era el remedio. O sea, no,
1: no
0: ha hecho bien.
1: Yo creo que toca repetir.
0: Ah, eso es. Sí. No, yo solamente con una vez, bien.
1: Una sola vez. Pero no, bien. Pues los remedios caseros tienen que ser constantes. Unas tres veces, si quieren unas cuatro veces, una semanita.
0: Bueno, o sea, puede
1: para
0: ser,
1: que funcione.
0: ¿No? Así ya estés recuperado.
1: O sea, claro, se, para agarrar bien las defensas.
0: Por acá vamos con el otro audio que dice,
3: hola, chicos.
0: Hola.
3: Bebecita, DJ Alex.
1: Hola.
3: Las tuyas en su ausencia.
0: Yo no hice nada.
3: A ver, yo creo que el mejor lugar para vivir es el campo.
0: Ahí está.
3: No está de más recordar pues que las personas extranjeras vienen a nuestro país a vivir al campo. Uh-huh. Porque es una tranquilidad, una paz.
0: Claro.
3: Y sobre todo, quienes crecimos en el campo hemos aprendido mucho que nos ha servido a lo largo de la vida, ¿no?
0: Uh-huh.
3: Y también en la ciudad también tiene sus cosas buenas.
0: Y malas.
3: Haciendo a un lado lo peligroso que hoy está la ciudad, pues. Uh-huh. Uno también llega a prepararse, a estudiar, a buscar mejores fuentes de trabajo, porque eso es lo que falta en el campo, ¿no? Por eso estamos aquí. Escuchaba las personas que dicen sobre lo bueno del campo y lo bueno de la ciudad, ¿no? Y analizaba que en mi hogar hay esas dos cosas. Mi esposo es de la ciudad y yo soy del campo.
0: ¿Ya?
3: Yo patino en la ciudad en algunas cosas y ¿ya? Él cuando va al campo también patina.
0: Pero
3: hay cosas
0: con hielo,
3: que
0: no hielo.
3: Sabe. Y es algo lindo compartir esas vivencias, esas cosas que aprendimos cuando éramos niños. Sí, me da un poco de tristeza y melancolía a ratos que mis hijos no pueden disfrutar de eso. Mis hijos no crecieron como yo crecí, en el campo, con los animales, aprendiendo cosas.
0: Vacaciones, llévales allá.
3: Qué anhelo ir al campo.
1: Ay, mira, qué bonito. Hay las dos partes, ¿no? Hay en los dos lugares. Hay las dos partes donde
0: él
1: tiene...
0: Él patina en el campo,
1: ella patina en la ciudad, sí. Claro. Y los dos se complementan porque ella le puede enseñar algunas cosas del campo y él le puede enseñar algunas cosas de ciudad.
0: Ajá.
1: Pero también sí que...
0: Oiga, Jen.
1: Lléveles a sus bebés, a sus hijos al campo.
0: Claro. Y le enseñas a
1: los ríos.
0: Y le enseña a su marido a lavar en piedra.
1: Ay, qué lindo que es lavar en piedra.
0: ¿Sí ha lavado?
1: Sí.
0: ¿Usted o a su hija?
1: Yo me he bañado.
0: Porque dice, hola, mis amigos.
1: Hola.
0: Distrologic, en sintonía. DJ Drama, dice. Oye, yo no soy dramático, ¿no? Yo estoy diciendo, ¿sabes?
1: Sí, es DJ Drama.
0: Ya vas con tus malicias. No, yo no estoy haciendo nada. No hay cómo decirles nada, una sugerencia, ¿no? Por acá dice, buenos días, mi querido DJ Alex, y también saludos para mi querida Pepecita. Se saluda a tu fiel oyente Patricia.
1: Hola, Pati.
0: ¿Me puedes
1: Pati.
0: Decir cuál es la pregunta de hoy? Dice, ahorita acabé de llegar a mi casita para escuchar
1: Radio Soy. Pati se nos ha quedado dormida.
0: Ella no es bebecita, ella estaba trabajando.
1: Ya.
0: Estaba trabajando, entonces recién acaba de llegar.
1: Acaba de llegar del trabajo. Iba a descansar.
0: Sí. Va a escuchar cosas terroríficas para poder dormir.
1: Para poder dormir. Pues el día de hoy estamos interactuando de que si tú crees que se vive mejor en la ciudad o en el pueblito, ¿dónde se vive mejor? ¿En la ciudad o en el pueblito? ¿Y por qué? Y por acá también nos cuentan, dice, en la ciudad haces ejercicio pagando el gimnasio. Realmente a mí me pasó cuando yo fui a estudiar. Dice, pero en mi pueblito yo hacía ejercicio correteando las gallinas. Les podré decir que les daba de comer y a mí me daba un terror que les correteaba.
0: O sea, las gallinas es poco, pero cuando salen los chanchitos es complicado.
1: Madre mía de Dios.
0: Y al menos cuando tiene que ir a dejar a las vacas por allá lejos.
1: Por allá arriba, si mudarles no de terreno.
0: La señorita Jane tiene que darme la razón, ella de saber. O sea, cuando uno está en el campo, o sea, a ejercicio ni para ir al gimnasio.
1: Pero también es duro la vida en el campo, no es que es solo usted, fácil, digamos, y sencillo.
0: En el gimnasio usted alza pesas, ¿no es cierto?
1: Claro.
0: Ya, usted para poder tener, o sea, para poder cocinar todo, tiene que ir a buscar leña.
1: Claro.
0: Y tiene que ir a cargar. Entonces, de ley, o sea, está haciendo doble trabajo.
1: Claro.
0: Brazos, piernas, espalda.
1: De absolutamente todo. Y también lo que nos decía es que si hay gente, personas extranjeras que vienen de afuera a vivir aquí porque les gusta esa tranquilidad, porque les gusta que haya más naturaleza, se respira un aire mejor, un aire más puro. Y por acá nos dicen, muy buenos días, dice, la diferencia es simple. En la ciudad yo me despertaba con la alarma. Aquí en mi casita me despierta el gallo de mi vecina.
0: Va, vecita, lo que acá dice, ¿verdad? Dice, le llevé donde mi familia, mi esposo, nos regalaron papas.
1: Ya, papitas.
0: Y le dijeron, tome la pala y coja lo que usted avance. Lo que usted coja, usted lleve. O sea, ya. Así más claro.
1: Llénele más el costal.
0: ¿Qué cree?
1: ¿Qué pasó?
0: O sea, no llegó ni las papas sanas. Todas eran cortadas.
1: No puede ser.
0: Les cortó las papas a la mitad, cosa que uno trayendo solo con una libra de papas a venir trayendo.

0: Así que no se olviden de interactuar, chicos. Si tú quieres participar para esas tres cajitas de cromos, ya sabes, tienes que seguirnos en las redes sociales, en Instagram, TikTok y Facebook. 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Así que pilas.
1: ¿Quién se irá a llevar esas cajas de cromos? Por ahí yo el fin de semana estaba viendo que ya se fueron a comprar los álbumes, ya estaban llenando, ya estaban diciendo, ah, tienes ese, yo tengo repetido, cámbiate. Y nada es gratis en esta vida. 50 centavos el cromo.
0: A mis hijos no les gusta, dice, no les puedo mandar, dice, a las vacaciones porque nadie les aguanta.
1: Ay, las travesuras.
0: Son como unos cucos, o sea, se parecen a esos, a mi pobre angelito, va.
1: Chukis.
0: Así es, mi pobre angelito, si ha visto esa película, sí, sí, algo así dice. Igualita la mamá, uy. Se comen las cuajadas, las cuajadas.
1: Las cuajadas.
0: Ay, Dios mío, o sea, la Jen creo que ella también era una de las que se comía las cuajadas, ¿no? Que dijo, ¿no? Si no me equivoco, sí. Se dejaba la mamá era que le dijo.
1: Ay, Dios mío, pero yo les quiero contar algunos datos curiosos de acerca de este tema. Las personas que viven en pueblos o zonas rurales suelen dormir mejor debido a que hay menos ruido y menos contaminación lumínica. Sí, muy bien, porque en la ciudad sí es como que hay más letreros, más, ¿cómo se puede decir? Cosas que iluminan más, ¿no? Así tú estés por tu casita, por tu conjunto, por donde sea, siempre hay esos letreros que te iluminan más. En cambio, como que en los pueblitos no hay tanto. Sí hay, pero no tanto. Otro de los datos curiosos es que en muchas ciudades grandes, una persona puede pasar hasta varios días al año atrapada en el tráfico. Más tiempo del que dura una vacación corta. Ah, o sea, van sumando el tiempo de los días y... Dios mío, es bastante tiempo ir atrapados en el tráfico, la verdad.

0: ¿Y si tú?
1: No necesitas luz. La luz de la luna es hermosa en la noche.
0: Y sí, es verdad.
1: Y puedes mirar todas las estrellas.
2: Y si más estás acompañado, sienta yo.
0: Claro, es verdad, es verdad.
2: O sea, le llevan las estrellas.
0: Ay, Dios mío, DJ Alex. No, pero es verdad. En el campo es como que se abre más el cielo. Las nubes es como que se despejan más. Y puede ver más el cielo, la luna. Se ilumina muy bien, las estrellas también. 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

0: Así que siguen llegando los mensajes. Dice, a mí me encanta el campo. Dice, hasta los 15 años viví en el campo.
1: Ay,
0: teníamos
1: qué
0: vaca, chivo, borregos y mi abuelito falleció, dice. Y ya no volvimos más. No me enseño mucho en la ciudad, dice. Ven, nos manda una fotito. Dice, recomendado, dice, Casa del Venado en Cayambe. Me recuerda donde mi abuelito. Y nos manda una fotito aquí.
1: Ay, a ver, déjame ver. ¡Ay, qué bonito!
0: ¿Cuál de los dos? ¿Pero cuál?
1: Los dos. ¡Qué bonito! Realmente qué lindo cuando tú llevas a tu familia, a los niños más pequeños, a que estén con los animalitos, a que vean tal vez no lo que antes era, ¿no? Pero ahora
0: sean
1: ya pueden...
0: Sean parte de la naturaleza.
1: Sí, exactamente. Sí. Eso. Por acá también nos dicen, hola, muy buenos días, dice, en el pueblo uno descansa de verdad, porque el silencio ayuda bastante. Yo que estaba en la ciudad, no descansaba tanto porque hacían demasiadas fiestas mis vecinos. Ah, para que vean. Acá se descansa un poquito más. Así que si tú quieres seguir interactuando con nosotros, nos tienes que seguir contando a través de nuestras redes sociales. Y también para que tú te ganes ese fabuloso premio de los cromos. Ya que todos están ahorita con lo del mundial. ¿Se vive mejor en la ciudad o en el pueblito? ¿Por qué? 11:40 en la mañana y nos vamos a ir a una pequeña pausa aquí en el vuelo 93.1. Pero ya regresamos con mucho más.

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0: absolutamente nada de malo. Seamos jóvenes o no seamos jóvenes, todos tenemos esas segundas oportunidades para poder hacer las cosas, ¿no? Ya sea para estudiar, ya sea para viajar, ya sea para conocer. ¿No le gustaría ir a conocer otros lugares, otros pueblitos, otras cascadas por ahí?
1: No sé. A pescar sí quisiera.
0: ¿A pescar?
1: Sí, a pescar. Sí.
0: Ah, cierto, yo nunca he ido a pescar. ¿Qué
1: le
0: tal
1: enseño,
0: será?
1: Le enseño.
0: ¿Qué tal será?
1: Alaja es.
0: Alaja.
1: Claro, al menos en el mar es súper bonito.
0: Ay, qué miedo. Menos en la noche, a mí me da miedo. Uy, no. Peor en la noche, qué miedo.
1: No, ¿por qué?
0: No, me da miedo a mí el mar. Yo le respeto mucho al mar.
1: Ah, ya.
0: Sí, sí, sí.
1: Como mi capi, usted le respeta al mar bastante.
0: Sí, yo le respeto mucho al mar, me da miedo. Y seguimos con los datos curiosos acerca de lo que estábamos hablando el día de hoy. El tema del día de hoy es, ¿se vive mejor en la ciudad o en el pueblito? Y aquí están más temas curiosos. Dicen las ciudades grandes, algunas personas ni siquiera conocen a quienes viven al lado de su departamento. Ah, eso sí es verdad. Muchas personas que crecieron en pueblos dicen que extrañan el silencio cuando viven en grandes ciudades. Otro de los datos curiosos es que en algunos pueblos todavía el reloj natural manda más que el del celular. La gente se guía por el amanecer, la lluvia o el canto de los gallos. Así cantan a las 4 de la mañana, es momento de levantarse, ya lo saben. Absolutamente nada. Y por aquí nos siguen llegando los mensajes. Por aquí nos cuentan, dice, hola, muy buenos días.
1: Hola, ¿qué más? ¿Qué
0: en el pueblito, dice, después de almorzar, es lindo ir a la hamaca y tener una siesta. En la ciudad, después de almorzar, nos tocaba seguir sobreviviendo en el trabajo. Ah, es verdad, ¿no?
1: O sea,
0: uno va a la maquita.
1: Yo como millonario estuviera en el campo, decía.
0: En el campo, ahí claro, durmiendo en esa maquita.
1: Y en la hamaca, como dicen. Uh-huh. Sí, normal. Ahí solamente escuchar las aves. Que...
0: ¿Qué?
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1: Así nomás.
0: Bueno.
1: Bueno. Ya nada.
0: Bueno.
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3: Pati.
2: ¿Quién será la persona que se gana? Ya lo sabes, es fácil y sencillo. Tienes que ir a nuestras redes sociales en Facebook, Instagram, TikTok, seguirnos, mandar la captura y también todos los días estar interactuando con nosotros, estar pendientes aquí en el vuelo 93.1 todos los días de la programación.
4: Oiga, besito, me hicieron una invitación, oiga.
2: ¿A dónde nos invitaron? ¿O solo a usted?
4: O sea, mandaron, no sé. ¿A usted le gustan los helados gratis?
2: ¿Sí? ¿Sí
4: le gusta?
2: Sí, sí me gusta.
4: Siga queriendo, entonces. Yo solito voy a irme para acá.
2: Ay, ay, ay.
4: Verá, bueno. Aquí me envían, dice, ven y disfruta helados gratis en nuestros locales, dice Matriz, dice, hay dos, ¿no? Matriz, en la Bolívar 338. Y también en Oviedo y Olmedo.
2: Así que si quieren disfrutar de heladitos
4: ese
2: gratis.
4: 21, ese 21 nomás, este 21 de mayo, ven a celebrar, creo que es cumpleaños, creo que es del local.
2: ¿Ya?
4: Pero acá dice Momalía, creo que es, o Momatía, bueno, no sé.
2: Momalia.
4: Mo, está Moma. Pero no sé arriba si es la T o es la L. Momalía, ¿no, eh?
2: Ya ven,
4: por aniversario, ¿eh? A nosotros nos van a dar una tarrina de helado, dice. Entonces, si nosotros vamos.
2: ¡Qué delicioso!
4: ¿Qué le parece? Saluditos solo allá a Momalía.
2: A Momalía, sí, solo porque están cumpliendo de aniversario. Así que ya lo saben, si tú quieres ir y disfrutar de los mejores helados, tienes que ir porque están cumpliendo un aniversario en Momalía.
4: Ya, el Mopri dice que nos va a venir trayendo unos embutidos también.
2: ¡Uy, Dios mío! Para unas excelentes parrilladas.
4: O sea, también puede ser unas parrilladas, puede ser unas picaditas. Súper delicioso. Así que saludo también a los amigos del Mopri. Fieles oyentes, han aparecido nuevamente.
2: Por fin, ya creo que nos tenían muy abandonaditos.

0: dicen, dice, es verdad. Cuando yo voy a mi casa donde mi abuelita, como recién hechito la comida. En cambio, cuando yo tengo que venir a la ciudad a trabajar, como rápido, porque el almuerzo tiene horario. Es verdad.
1: Es que claro, aquí todo el mundo trabaja por horario, por horas, ¿no? Todo el mundo trabaja, digamos, usted entra de 8 a 12, su trabajo, de 12 a 1 creo que es el almuerzo, según el tiempo que les dé, ¿no?
0: Y de ahí de 2 a 5 creo que es, 2 a 4.
1: Así, algo así, pero eso digo, no sé. Pero bueno, como todo lo bueno llega y se va, a mis grandes amigos del Mopri se dejan ver, se me cuidan, nos vemos el día de mañana. Exactamente, Mopri dice, lo oyen en full lugares con la mejor, 93.1 en Imbabura.
0: ¡Qué lindo!
1: En Santo Domingo en la 105.7 y en Carchi en la 104.1. Así es, chicos, yo ha sido un gusto y un placer estar con ustedes hoy en un lunes 18 de mayo de 2026, siendo las 12:02. Ha sido el momento de decir chao.
0: Exacto.
1: Pero no se olviden, de interactuar con nosotros. ¿De qué manera? Ya saben, tienen que interactuar con nosotros siguiéndonos en redes sociales, tomar la captura de las tres redes sociales, mandarles al 099-250-1515 con nombre y apellido y están participando para este gran sorteo que va a ser el miércoles 20. Se despide DJ Alex, un DJ de Radio Soy FM. Nos vemos el día de mañana. Se me cuidan. Chao, chao.
0: Así de exactamente como lo dijo DJ Alex. Si tú quieres participar y llevarte esa caja de cromos solo para ti, para que no compartas con absolutamente nadie, tienes que seguir esos pasos y también estar súper pendiente aquí en el programa de la 93.1 en el vuelo. Así que ya llegamos al final de nuestro querido programa. Nos escuchamos el día de mañana. Yo soy Leslie Echeverría, una voz de Radio Soy. Y les quiero desear que tengan un excelente inicio de semana, un excelente, pero excelente, con muchas bendiciones, ya sea para tu trabajo, ya sea para tu emprendimiento, para tu negocio, para tu hogar, para las personas que también nos están escuchando y están haciendo el almuerzo, limpiando la casita, están ahí en las oficinas, ya están saliendo a los almuerzos, están yendo a recoger también a sus pequeños en las escuelas, en los colegios. Pues les esperamos que todos tengan excelente, excelente tarde y nos escuchamos el día de mañana con muchas cosas más.

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5: ¿Todo eso es cierto?

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1: Nicky Jam, Joe, Rakim y Ken White, Pina Record, Tira Kenny.

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3: Otra más de las cumbias originales, sus compas de Fuerza Régida y Grupo Frontera. Vuélvale a marcar, compa Carlos.

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